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¡Los muchachos! ¿Cómo estamos? País ya va arrancando. Un día más. Hermoso domingo que estamos teniendo. Hoy el 14 de junio de 2026, los muchachos. Bienvenidos y bienvenidas. Buen día, buen día, buen día, buen día. ¡Wow! ¡Se ve un esponjo! Va en la mañana y tres, será. Hoy arrancamos más tempranito, sí. Hoy arrancamos más tempranito. Hasta las 12 hoy te estaremos acompañando. La bandeja. Con cobra, con todo, ¿eh? Alegría total. Buen día, buen día, buen día, buen día, buen día, buen día. Mate, coma, señora, mate, coma, señor. Mate, coma, vende, coma, vende, coma, por nada, 100%. Es el continente. Me alegro con ustedes. Yo también me desperté hoy purete. Máquina. ¿Todo bien, güey? Estamos bien, eso es lo más importante. Sin dinero, pero estamos bien, güey. Además, ahora reclama a Jay también, ¿eh?

¡Qué alegría de estar aquí con ustedes, los muchachos! Hoy vamos a escuchar de todo un poco. Claro que sí, todo un poco vamos a escuchar, Rey. Y también ya enseguida con todas las casas comerciales. Hay temas, ¿eh? Gente, el WhatsAppero de la radio que ya está rehabilitado para ustedes que quieran escuchar buena música. Pueden pedir polquita, chamamé, cachaca, lo que ustedes quieran escuchar, vamos a escuchar hoy, ¿sí? Y hoy tenemos el premio para ustedes, ¿sí? De Restaurante del Maní vamos a sortear una marmita a elegir. 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De Comercial Lili, un pack de cerveza, un kilo de alita. Y también un vino Santa Elena, ¿sí? 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No, donde será premiazo, ¿eh? Premiazo. Para usted hoy, ¿sí? Sensacional. Yarecó la premia. Bueno, el WhatsApp de la radio que ya está rehabilitado para ustedes que quieran pedir sus temas preferidos. Vende cargo de los muchachos. ¿Cómo estamos, don Ramón? Batecoba, buen día. Batecoba, tengo, ¿verdad? Me coge por amigo, 100%. En la familia está mi novedad, es a full. Laburando ya, sí. Don Ramón, ayer, y las 5 de la mañana, Momona y Poncio Rey. Vamos a demandar las 5. Vamos a jugar, ya. Buen día, el amigo de Alberto González. ¿Cómo estamos, Alberto González? Imagina, Rey. Buen día, buenas horas, Rey. Tranquilo, Fabio. Como bola y punzo, guay, sea. No, mi buena. La dominguera, los muchachos. Hermoso domingo lluvioso. Hermoso domingo lluvioso que estamos teniendo. Estamos bien, eso es lo más importante. Buena música aquí por La Poderosa 94.3. Oasis FM. Buena música que nos para de sonar por aquí, Rey. La radio más escuchada, más sofita. Sí, la frontera.

ay, ay, ay. Bueno, bueno, buen día, los muchachos. Yo llegué una blanquita y te vengo, André, que es urgente, blanquita. Pause café con leche. Botado, y no puedo hacer. Se hace botado. Pausado, cuja y dije.

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1: ¡Qué linda canción, che!
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1: También le quiero mandar un saludo al amigo Adilson Osorio Cañete. Tú chiste. Yo lo recogí un yegma la legalmente de socio, o sea. Y en de cámara. No, mandé demasiado borracho, ningún ya. Nuestro amiguito será. ¡Ah! ¡Fuego a Dios! ¡Vaya vos! Simón Gahuete, verá. A ver, la hora. Simón Gahuete, verá en la hora de

0: Ay, ay, ay. Buena música, los muchachos por aquí, nosotros a full. Qué bueno, o sea, qué buena música, chicas. Una polquita paraguaya para todos ustedes ahí. Están acompañándonos hoy. Hay algunos que están tomando el matecito. Otros sí que ya otra cosa tenemos a pensar y no será. Hay algunos que ya están preparando ya para el tema del asado, ¿verdad que sí? 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Sí, hoy promete rey, sí. Hermoso domingo. Por ahí las chicas a full laburando. Si un vos puedes sacar a mi tesis ahí, guapa, guarda la manía. Mañana estará cerrado, sí, mañana estará cerrado el restaurante del Manío. Pero hoy estamos full time. Bueno, gente linda, el WhatsAppero de la radio que ya está rehabilitado para ustedes. El 0974-943-943 o al 0971-629-655, que quieran participar con nosotros ahí. Mandar los audios, participar, pedir sus temas preferidos. A las órdenes. 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A full ya la patrona por ahí. Subiendo el volumen, sí. Hombre, un papá de signo cuera entero será, Bueno, ya de a poco entrando con todas las casas comerciales, estamos presentados por Rumi Variedades, el amigo Ariel Samanía, un fuerte abrazo. 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No, pasé por ahí ya. Full time, ya los muchachos por ahí. 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Mateco Vagina. 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Hoy está el mediodía full. Ahí las chicas ya laburando, ¿verdad que sí? Y también le quiero mandar un saludo a la señora Nancy. ¿Cómo estamos, doña Nancy? Bateco, vagina. Al señor Ramón también, que ya se fue ya a preparar el asado hoy. Espectacular será todo, ¿eh? Lo mitería el amigo del amigo Silvio Servín. Tres locales seguían Pedro Juan Caballero, sí. 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No, porque ya la gente a full ya desoró, ya ojo, y más, el muchachísimo será. Hoy tenemos premios, sí, tenemos premios, cuatro premios hoy tenemos para ustedes. 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Vamos a sortear un vino Santa Elena de Tawi.
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0: También tenemos de parte de Comercial Lili un pack de cerveza, un kilo de alita. De Comercial Santo Domingo, un pack de cerveza y un kilo de chorizo. Y de Restaurante El Manillo, una marmita a elegir. ¿Quién quiere ganarla legalmente, Rey?
2: Buen día, Manío.
0: Buen día. ¿Qué
2: tal?
0: ¿Pate cómo va?
2: Mal tiempo, buena cara. Trataba el sorteo, Justina Villalba, 356. Saludos.
0: Ahí está, Justina Villalba, gracias ahí por la buena onda, ok. Ya conectada con nosotros, Justina. Por... Gracias, amante. Espectacular. A ver acá, Panky Ruiz. ¿Cómo estamos, Panky Ruiz? Un puente abierto para vos. No, obviamente iba a hacer el TikTok en vivo, solo que se agostó acá mi batería otra vez. Era. No cargué un poco de noche, me olvidé. No, da gusto interactuar con la gente de las redes sociales también. Impresionante la gente que siempre nos acompañan, ¿sí? De varios sectores. Ahora que Simón Burimón Burilo, mientras llegue de esa será TikTok en la orden. Bueno, con la música ahí de banda, grupo, grupo uno. Grupo uno. Y como dice, a ver.
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0: Ya, entonces mi porquita en este mínimo un día. Claro que sí, para eso estamos, Rey, ¿sí? Hoy estamos, voy mi de ella, llevo yo, voy mío, sí, voy mío y llevo yo de Rey, sí. Hasta el mediodía, hoy estaremos acompañándolos a ustedes. Y hasta el mediodía, full, los muchachos. Audio.
3: Buen día, manito.
0: Buen día.
3: Vale, ¿cómo va? Pasen el sorteo, Narciso Noñe, 862. Eso. A usted la marmita, restaurante El Maniño.
0: Muy bien. Hoy a full, mañana estará cerrado. Si mañana día lunes estará cerrado, restaurante El Maniño. Volvemos martes otra vez con todo, pero con todo, Rey. Pero mañana estará cerrado, sí, por el tema de día libre y las chicas también, ¿verdad que sí? Porque acá uno nosotros necesitamos de día libre, nene. Yere con la ñe de familia, yere con la olla, yo genial, limpiar la casa. Entonces, mañana nos toca un poco de día libre, pero volvemos con todo otra vez día martes. Y dele. A partir de martes nosotros arrancamos con todo. Martes, miércoles, jueves, viernes, sábado, domingo. Lunes es cerrado. A ver, y ese martes, miércoles, jueves, viernes, sábado, domingo. Así mismo, audio por aquí.
4: Buen día, Maniño.
0: Buen día.
4: Participando
0: en el sorteo,
4: Ismael
0: Candia. Bate,
4: mi número de celular 315. Ya, una nana malmita.
0: Voy yo,
5: hola, niños, soy Juan Luis Candia. Ella participa en el sorteo. Mi número de celular 318. Malmita.
0: Oye, tema, oye,
3: el
0: tema. Bate coño. Tranquilo.
3: Yo participo en el en Asunción Candia 748. Porque soy
0: él. Dale, un abrazo grande. Voy, estoy como a mi mitad y grande, yo creo artículo, ¿eh? No, me mandé, bollo, pues, mitad, y cuera será. Como voy a ir y poncho, como voy. Ay, ay, ay. Un abrazo al amigo Asunción Candia, Ismael Candia, a todos los muchachos ahí que están conectados ya con nosotros, ¿eh? Ya, mira, cuate, solo, sí.

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1: Excelente, buena música, los muchachos. 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Oh, de música, los tesoros. 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
2: Buen día.
1: ¿Cómo va?
2: Quiero participar del sorteo Carlos Valdés, 203. Carlos. Apolo, la programación. Mario San Carlos.
1: Ahí está. Ahí vino. No, al mal clima, buena cara y buena música. Claro que sí. Ah, las pintas será.
3: Buen día, maniño. Quiero participar en el sorteo. Mi nombre es Iris. Mi número es 705. Soy de Romero Juez, sector 1.
1: Romero Juez. Un fuerte abrazo a la gente hermosa de Romero Juez, que está en plena sintonía. Bate copas de la daña de calle Cerrado, ¿eh? Cuando llueve, eso. Un quilombo suele pasar, ¿verdad que sí? No, tomará que las autoridades arreglen ahí cualquier momento, o sea. Ya se amaña y mongue, eso los muchachos. Audio.
4: Niño, quiero participar en sorteo. Soy Felicia Trinidad de Villa Teresa, 456. Feliz domingo.
1: Muy bien, gracias. A toda la gente ahí, muchísimas gracias ahí por ya conectarse con nosotros, ¿verdad que sí? Ya, alerta más los muchachos, será, pago a los muchachos. Muy bien, Cerato, ¿eh? Audio.
5: Jaupe, mañana por ti, José Sotore, Pedro Campo, 598.
1: Dale, un abrazo, maniño, gracias. Audio, ¿por qué? Audio.
6: Hola, quiero participar en el sorteo, soy Ursulina González. Mi último 6761. Gracias.
1: Dale, un abrazo grande para vos también. Gracias a toda la gente que están acompañándonos hoy. 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Audio.
7: Buen día, maniño. Quería participar del sorteo. Soy Ilsa Mesa, mi número de CI, 167.
8: Full, estamos escuchando acá tu programación acá de Romero Juez, sector 1.
1: Muy bien, gracias,
8: Mate. Quería mandar saludo a mi cuñada Fernanda, que está de cumple hoy.
1: Felicidades, Mate Fernanda, felicidades por tu cumpleaños. Esta es la música, felicidades para Fernanda, que hoy está de cumpleaños, rey. Director, moñete, felicidades para Fernanda, que hoy está de cumpleaños. Ahí está. Por el caso, ya, puta madre, ya. ¿Dónde atropellamos hoy, tesorona? ¡Qué bárbaro, eh! ¡Felicidades, Fernanda! ¡Felicidades! ¡Que Dios te bendiga grandemente!

0: felicidad. Ah, la vida. Felicidades, Fernanda. Felicidades para vos. Dale, dale, manín, un fuerte abrazo para vos. Ahí me agua Raúl de ahí a la vida. Y vas a ver, no más leo. También le quiero mandar un saludo a mi madre, la señora Cleusa, que está en plena sintonía. ¿Cómo estamos, doña Cleusa?
1: Hola, buen día, Ronald.
0: Buen día, mate, Juan. Todo bien.
1: Participaste en el sorteo, Ronald. Dale. Leopoldina Lugo.
0: Muy bien.
1: 015. Anota, mi señor cuña Vanessa Rivas. Ahí, 996.
0: Dale.
1: Alta Vista.
0: Alta Vista, sí. Un fuerte abrazo a la gente hermosa de Alta Vista.

0: Ay, ay, ay. Buena música, la muchacha y la polca paraguaya que nos para de sonar por aquí. Gracias a toda la gente linda que están acompañándonos hoy. Feliz domingo para todos ustedes. Ya pongan la asadita, yo que la asado de ella. Ay, a uno que hoy se van al restaurante del Maní, no va a comer, ¿eh? No quiere saber nada de hacer el asado, de encender el fuego ni nada, rey, ¿no? Espectacular será. No, les esperamos a todos hoy ahí en el restaurante del Maní, ¿ok? Andate con tu familia, con tu abuela, llévala a tu tía, llévala a tu vecino también. Ahí, ahí, ahí. ¡Arriba los muchachos! 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El amigo Luis Fernando, Feliz Escobar, Maisha, va. Todo tranquilo, todo lo hicimos siendo. Dale, gente linda, sigan participando con nosotros, sigan enviando los mensajitos. 0974-943-943 o al 0971-729-655. A nivel de Cancuti. Acá, por acá ya está conectado con nosotros el amigo Adilson Osorio Cañete. Allá la llanda. Mírale, audio, ¿cuál será? Ambas. Oh, hermano, no, caray.
1: Niño, no, no.
0: ¿Ya no va yo?
1: Ya,
0: me te cojo el ingreso. ¿Se coge por ahí? 100%. Qué bien, sea, qué bien.
1: No pagué una experiencia de 600,
0: Ahí está, Adilson Osorio.
1: Adilson.
0: Cañete.
1: Es que las ya. Mujeres.
0: Oye, Ramos.
1: Oye.
0: Más ahí no le acabo.
1: Ya, usted, yo tenía. Ya, anda, uy, la
0: cagüe, no, tú, muy bien, muy bien. Ahí está.
1: Tranquilo, ese café.
0: Tranquilo. Ahí está.
2: Quinta Fera.
0: Ahí está la amiga Dilson Osorio Cañete. Allá la ya conectado con nosotros. O para Moku, nete y guate con tesoro. O para Moku, nete. O para Moku, nete y cocara y guacerate. Claro, va donde sea. No, demasiado borracho, tengo ya, nuestro amiguito, o sea.
1: Ay, pobre maní, ese es mi cuñado, ese es otra vez, es la un de caída, ¿no? Ese es mi cuñado, no es mi ese es mi cuñado, ese es mi cuñado, ese es
0: qué loco, ¿cuál será? Tiene camarada en el socio, mi tío y pello, lo yo puse cañete, deja full, será la vida, te hizo serio cañete. Mate, ¿cómo te lo vas? ¿Cómo te lo vas? ¿Tu lluvia o te lo rey? La UP, será, te va a. No, demasiado borracho, tengo ya nuestro amiguito, o sea, pues, fui manío de cuiti 200 y brucase. Se la impulsan de guía, eso es. O pues, son 50, o sea, me ha hecho esa lata, pa' ahí. No, iba ahí la importe, será, iba ahí la importe, ya le acabará. Ay, ay, ay. Bueno, también a la familia de... A ver, acá por acá. 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
1: Esa picó. Ese ahí, pero ni Santísima Trinidad. Sí, pero no hay cosa.
0: Santísima Trinidad, muy bien. Espectacular.
1: Después de diciembre, hay buscas de
0: llamar. Ahí está.
1: De Ciejo, Guima.
0: De Ciejo, Guima. De Ciejo,
1: de Ciejo, Guima. 20% ya para donde estoy con eso, Guima.
0: Se la imbrucean de Guina Tesoro. De Ciejo. ¡Te has dado ira, Guris! ¡Hala, mira! ¡Pero voy a decir eso, señor Cañete Ayala! No, 20% de Iguain de Badía va a cobrar. De ir por Catar la Plata, 20% me están de ver de Iguain Badía, no me están de ver de Plata. ¡Hala, mira, será!
2: ¡Buen día!
0: ¡Buen día! ¿Cómo estás,
2: Pateco? ¿Cómo estás?
0: Tranquilo, Pato, bien.
2: Felicitaciones, como siempre, tu programación, gracias. Ronald.
0: Gracias, gracias.
2: Que sigas adelante. Y a la misma vez quiero participar, como siempre.
0: Claro que sí, claro que sí.
2: Clara Natalia Melgarejo, CI Término 570. Que siga adelante, manillo, siempre. Bendiciones. Saludos para la familia. Éxitos.
0: Dale, un fuerte abrazo para vos, gracias, Natalia. Clara Natalia, un fuerte abrazo, Bueno, a toda la gente que están acompañándonos hoy, a full, a full, a full, a full, a full audio, che, impresionante la cantidad de audio que está llegando por aquí.
3: Ya manejó, ya participaron de sorteo, Roberto Domínguez, de
0: Roberto Domínguez.
3: 784.
0: El tío del amigo Víctor Domínguez, espectacular, será. Un fuerte abrazo para vos, Rey, mate, coba. Aquí los pavas, gimnasio, Rey. Domingo a domingo, rondado, chipar en paz. Ok, amigo.

0: Bueno, porque más audio, más audio.
1: Buen día, Manuel.
0: Buen día.
1: Para el sorteo. Soy Isabel Vera del barrio Guaraní, CI-805. Bendiciones.
0: Dale, un fuerte abrazo para vos también. Gracias ahí por la buena onda, ¿ok? Por estar acompañándonos. Buenísimo, ¿eh? Le hice domina, sé tu chándala, sin la cama, peala. Puro, déjame. 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
1: Buen día, Manu. Buen día. ¿Cómo sí. estás? Todo quisiera bien. Participar en el sorteo. Ana Pavón, soy mi último CI de 780. Gracias.
0: Dale un fuerte abrazo para vos. Gracias a vos. A todos ahí que están acompañándonos. 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

0: 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Bueno, por acá más audio. Ñandú.
1: Ok, manío, para la puerta. Buen día, amigo. Buen día. Para hacer el programa de...
0: Claro que sí.
1: En duda de programación, a ver, Fracción Cerro Coraí.
0: Fracción Cerro Coraí.
1: Último número 68.
0: Espectacular,
1: será. Eustaquio Ramón Medina.
0: Muy bien, manío. Fuera abrazo a la gente hermosa de Cerro Coraí que están acompañándonos a full. 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
2: Buen día, manío. Feliz bendecido domingo para todos. A full escuchando tu programación acá en Tedazados. Soy Sotero Ortiz 620.
0: Muy bien, un fuerte abrazo para vos, Sotero Ortiz, que está en plena sintonía ya. Seguimos con buena música por aquí, los muchachos. Porque ya son 9:56 en este momento. Seguimos avanzando.

0: Excelente, buena música de Banda Capibara y los muchachos. Una enganchada de tropicales para ustedes, ¿sí? Una música, una música. Hermoso y fantástico domingo, los muchachos. Bendecido domingo para todos ustedes ahí, que están en su casa, en su trabajo. Oye, ¿cómo puede ser cerrado? No, no, no, hay que trabajar, ¿eh? Hay que hacer algo. La isla domingo, acuérdense, va a pomo. Ay, se ríen, baña, va a pomo de arango, no hay por el caso, ¿eh?
1: Sabes que mi amor es
0: a veces voy los fines de semana, lo que llega más mejor para los amigos comerciantes, ¿verdad que sí?
1: Es que no puedo.
0: El lunes, martes, miércoles, pero llega el fin de semana y hay más plata. Y hay muchas cosas que pagar. Ya pagamos ante ganando y por caso, o sea, nadie nos va a trabajar gratis para vos, rey. No, una vez que uno no le pagamos ya se complica ya la situación de solo ya.
2: Ah, la
0: a ver, ¿cómo andamos?
2: Tranquilo.
0: Todo bien.
2: O sea, y gana el programa de acá. Jugando y
0: gana el programa
2: de Utomani.
0: Gracias.
2: De buena broma, hace dos tiempos allá, paitemos, dice. Participar en la sorteo.
0: Claro que sí, claro.
2: Todos en el último número de manía.
0: Muy bien.
2: Ya, tiene música para Guaya, pues
0: a
2: manía.
0: Música para Guaya, a la pita. Va, por la mañana,
2: ¿verdad? O llorar corazón.
0: Muy bien, un abrazo grande para vos, el amigo Largo que está en plena sintonía con nosotros.
3: Julio César.
0: Bueno, por aquí nosotros seguimos vendiendo a la familia de a ver, acá. Doña Vendeña, Bozá, audio, Doña Andu Música, ya hace rey, ¿sí? Te ando yo. 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Por ahí está el amigo Luis a full laburando. Y no, ¿viste que los días domingo, todos los días él está laburando, che? Tiene trabajo que entregar. Oye, pues, pari, mante con llegada, Jerry. Complicado es su trabajo, será. Y hay que valorizar cada uno, los patrones, hay que valorizar el trabajo ajeno. El sacrificado es tesoro. Imagínala. Es otra ya po, ahí va. Y hay que hacer bien o mal las cosas. Y complicado para que vos hagas bien, ¿entendés? Lleva tiempo. 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Bueno, por acá más audios, Abreña Domina.
1: Hola Ronald, ¿qué
0: Hola,
1: tal?
0: ¿Cómo andamos?
1: ¿Cómo estás?
0: ¿Todo bien?
1: Quiero participar del sorteo. Soy Laura de Queiroz, del barrio Guaraní. Mi 6 número es 044. Está genial tu programación. Gracias. Bendecido domingo para vos.
0: Dale, dale, un fuerte abrazo. Excelente, un fuerte abrazo. 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Por aquí estamos, la poderosa 94.3. Le quiero agradecer al director acá de la radio, don Jorgito Gómez. ¿Cómo estamos, don Jorge? Creo que ya está conectado ya con nosotros a full. Un fuerte abrazo ahí al director de la radio, ¿eh? A full, los domingos nosotros hacemos fiesta por acá, hacemos show. La poderosa 94.3.
3: Buen día, manío. Básico.
0: Tranquilo, vaya.
3: Ya participa del sorteo, manío. Y Sabrino Cabrera Martínez, mi 6-3-24, manío, de barrio María Victoria.
0: Muy bien, un fuerte abrazo a la gente hermosa de barrio María Victoria, los muchachos. Espectacular, Cerato. Bueno, ya ando la música. Los muchachos llegando al tema de Julio César y los mágicos del amor. Peñando. Te gusta cueste o mi gusto cueste, dejando de tesoro será, Mombayo, depende de abuelita, está todo jupimado la volumen, porque ñande a venir por una mojina tesoro. Ya haré ese manío.

0: Bueno, estamos acá en la frontera, Rey. No, no, no. No tiene que faltar ahí el temazo de Brasil. A lo mejor que ayer salió en parte Brasil y... ¿El otro cómo era? Ojo, sí, la legalmente Rey. No, empate salió ayer el partido. No, tu ídolo Vini Junior. Ya metió el gol. Marruecos, sí. Muy bien. Bueno, gente, ustedes pueden seguir mandándonos audios al 0974-943-943 o al 0971-729-655. Los muchachos, ni vengan de canguinas. Ni vengan de canguinas. 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Bueno, por acá me pidió un video, sí, le hizo un video acá. No, ya le pasé. Va a poner su estado, digo. Fuerte abrazo. 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El amigo Adalberto González, ya preparamos la Coleman, de estado, de donde sea. Oí, tío, tesoro, matecito nomás primero y después vamos a ver qué va a pasar, ¿no? O tenerecito nomás, rey. A ver, ya metes eso, venga, tarde, sí. Si no, pues la una, la dos, me y otra, o también de tesoro.
1: Buen día,
0: niño, ¿qué tal? Buen día, ¿cómo está?
1: Voy a participar en el premio. Gracias.
0: Dale, estamos.
1: Un
0: abrazo.
1: Bendecido domingo.
0: Ok, el amigo Adison, no, King, Estela, le llamé y pusiste 100.000, no, King, este chico, ¿no? Vaya, Adison, será. Vaya, será. Ahí producen ahí plata de aquí y más seguida.
2: Ya mate coro, nada, va, la porte, tranquilo, payo.
0: Tranquilo, todo bien.
2: A mal tiempo, buenas carabias, eso se cayó.
0: Claro, niña
2: de cangu, dice, la niña de cangu, jugar, ta. Participaron, nada, el corto. Él, ella, Brim, bam, bum, bam, Pablo Cuernes. 860, niña de canguña. ¿Dónde te diste, María? Ya ve. Una mañana de invierno llegaste tú. Con una flor en la mano que se marchitó. Diga, para dónde se cayó y descargo, puta.
0: Dale, manito, fuera. Cásese
2: el lado, te le digo ahí.
0: Dale. Ahí está el amigo Pablo Cuernes en plena sintonía. Gracias, manito. Gracias, Guido, por la buena onda, ¿ok? Por la buena onda, rey. 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A ver acá, buen día, manío, que Dios siempre te bendiga y que siempre nos regale ese ánimo el día domingo. Saludos a mi hija y yo, dijo acá. Elizabeth, un fuerte abrazo para Elizabeth, que está en plena sintonía. Gracias, Elizabeth. Muy bien. Ay, por qué gracias a Dizon la 50, ¿eh? Ay, por qué gracias a Dizon. Ah, uy, necesito WM, será. Millonario, rey.
3: Va. Se ha dormido y puso de mí.
0: Claro, wow, donde se ha revepio, pues.
3: Se ha puesto de las 100.000, 120,
0: perdón, de verdad. Ya por los billetes, manía. Al revés. No, así que hay producción de ahí, donde hay producción de ahí. Se habla de ella, puta, ahí. Así que hay producción de 100 años, ahí, mira, ya, vamos a problema. A pegar de ella, pues, vaya. Te pilla, puta, empate, ¿eh? Claro, wow, tengo cara ahí, ¿cuál será?
1: Demasiado. Buen día, niño, quiero participar también del sorteo. Elisa Olazar soy, mi último 6297.
0: Dale, un abrazo.
1: Saludarle a toda mi familia, a mis hermanos.
0: Excelente.
1: Yo desde mi trabajo le estoy saludando.
0: Dale.
1: Feliz, bendecido domingo, manito.
0: Dale. También le quiero mandar un saludo al señor... Ramón... Ramón Jiménez, ahí de AC Herradero y Carpintería RG. A los muchachos les mandamos saludos, un fuerte abrazo. Mate con vagina, manío. No, yo pues acá, Aña de Regina, los muchachos ahí de AC Herradero y Carpintería RG.
4: Hola, buen día, manío.
0: Hola.
4: Quiero participar, sorteos, Angelina Godoy,
0: 25, gracias. Dale. Angelina Godoy. 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A un machete la legalmente rey. Para este gran domingo. Domingo entre familia, entre amigos. Domingo para disfrutar. Todo nublado está la legalmente rey. Todo nublado nuestra ciudad de Pedro Juan Caballero. Ahí está. Un abrazo,
3: y
0: amigo.
3: No vamos a venir a todo divino y bonito, vaya.
0: Ahí está.
3: Sí, alita, y va.
0: Oico, a las pintas. Un miago la gea.
3: De época cega, niña. Tranquilo, va.
0: Se va a ir puse negro, niña.
3: Y va, y lo tiempo, mami. Y. Capa, también, como va. Ya, y lo tiempo, y ya.
0: De no, va, y ya iba a ir a legalmente de solo. Claro, va, donde sea. No, hermano, de ñaña, eso es disonsora, estos pagos clima va a ir, reír legalmente. Buen día, quiero participar en el sorteo, dijo acá Rodrigo Romero. 026, hoy les esperamos a todos en el restaurante El Manío, tu lugar de comida más rica de la frontera. 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Hoy, señor, por ahí están las chicas full laburando. Y a full, a full. 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

0: la música de Se Muero de Frío, porque la legalmente un poco de frío hace, será. Ahí está, necesito decir. Tengo música con la polla, ¿eh?
1: Necesito decir que
0: hablarte al oído. A toda la gente que están acompañándonos hoy, gracias a todos. A la gente de Brasil también, a full. A la gente de Ponta por Brasil, gracias. A la gente del campo, de las colonias, de las facendas, ahí. Un fuerte abrazo a todos. ¿Cómo andamos?
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0: Dale. Gracias. Dale, Manín, un fuerte abrazo. El vino Santa Elena que está fantástico, ¿verdad que sí? A lo menos este clima de esta,
3: buen día, Manín. Quiero participar del sorteo. Soy Gloria Leguizamón. Mi último tres números, 152.
0: Dale, gracias. Un fuerte abrazo. Gracias. ¿Cómo andamos, Rey?
4: Participado en la sorteo 419, Rodrigo.
0: Rodrigo.
4: Gana mi nete y SKP.
0: Bueno, bueno, bueno. 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
5: Buen día, Maniño, me te coyo.
0: ¿Cómo vamos?
5: Participar sobre todo, Maniño. Natasia Acosta. Dale. 101 los números finales de mi célula. Gracias, Maniño, que tenga un buen día.
0: Dale, Maniño. Gracias, gracias, gracias, Rey. Gracias. Gracias, Rey. Audio, audio.
6: Buen día, Maniño. Buen día,
0: Maniño. Día.
6: Anuncio bonito del barrio para mí. 602. Ya, Humala, Alita.
0: Alita, Maniño. Espectacular.

0: A la vida cerrado, No, hay a la, bueno, a algunos que le gusta la bandita, ¿verdad que sí? Algunos sí, algunos no. Pero oye, ya, estamos los muchachos, Omega, tú. A ver.
1: ¿Qué tal, esa pan? ¿Cómo estamos? Claro, un sapo, participa en el programa, Pejina.
0: Sí.
1: La sorteo, venga.
0: La sorteo.
1: Miriam Ruiz, 846 de Romero Cuez.
0: Romero Cuez.
1: Domingo.
0: Muy bien. Fuerte abrazo para vos, gracias, gracias, gracias. 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El amigo Jorge Sánchez. A full ahí, el amigo Jorge Sánchez. Ya creo que está en su local ya a full ahí limpiando. Limpiando todo, ¿sí? No, y por ahí, por ahí, por ahí, cerato. Bueno, bueno, sigan mandando los audios como que se puede. Audio, audio, la audiencia. Vamos, arriba.
2: Hola, Soledad Duarte, 527 y Silvio Gómez 8. Desde Guillermina.
0: A la gente hermosa de Villa Guillermina, gracias. A la gente linda de Villa Guillermina.
3: Buen día, Manío, Renato Peña. Quiero participar del sorteo. Puñate y vende mandingo.
0: Vende mandingo.
3: Buen domingo.
0: Dale, Manío.
3: Último número 845.
0: Dale, Manío, gracias. Mandingo en Dulce Guayana. ¿Quién es socio? Claro que sí, vamos a escuchar. Vamos a escuchar porque ya son 10 y 31 ya en este momento. 10 y 31.

0: ¡Epa! ¡Vallenato, los muchachos! ¡Vallenato, vallenato, vallenato! 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
0: 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Oh, está buenísima la canción, Rey. Lluvia de audio, por aquí impresionante la cantidad de audio que está llegando. Rey,
2: mira acá. Buen día, Manio. Buen día,
0: Manio.
2: Mate conejo de Manio.
0: 100%.
2: Compatañante y Manio, lluvia y compatañante.
0: Mira,
2: a participar, será de sorteo y nada, Manio. Pedro Recalde, 311, Manio, a ver, barrio San Carlos.
0: San Carlos. Muy bien.
2: Ayúdete.
0: Vance.
2: Chica Pagua, yo mi y gusto, pues llama a llama a Manio.
0: Claro que sí, claro que sí. Ya ayuda, un abrazo grande para vos, Rey. Es Yuyena Blanquita, Juanjoico. Es Yuyena Blanquita, ahí con Tedres, ¿eh? Otra vez el amigo Rubio, ahí de Vidrio el Rubio, en plena sintonía con nosotros también. Un fuerte abrazo, Anillo. 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El señor Ramón Jiménez, un fuerte abrazo. ¿Cómo estamos, Rey? ¡Mate como manillo! También le quiero mandar un saludo al señor Cali, que está en plena sintonía. ¡Miro! ¡Uy, no, un Caliro! ¡Ah, la verdad será! ¿No? 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Los muchachos quieren escuchar la polquita paraguaya, será, ¿eh? ¡Oh! ¿Dónde nos pillamos hoy, tesoro? Escucha que arma, escucha que arma.
3: Escucha que arma.
0: ¡Ah, por el hombre! ¡Ah, la verdad! 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Full time, full time. 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
1: Buen día, mi niño. Buen día. Raquel Brites, 801, Barrio San José, Vero, Santo Ginés.
0: Barrio San José, gracias a la gente hermosa de Barrio San José.
2: Participas en un sorteo de ahí. Último número de 6286, Valerio Badilla.
0: Dale, un fuerte abrazo. Gracias. 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Un fuerte abrazo, manío.
1: Buen día, mi niño.
0: Buen día.
1: Liliana Brite, 901. Ape varias San José, yo no entiendo.
0: Dale un fuerte abrazo. Gracias, gracias, gracias a toda la gente linda que están acompañándonos, a los que están trabajando. Fuerte abrazo, sí, señor. Hay mucha gente que está laburando en este momento, rey, También a Adriano Sender con super promoción para todos ustedes por el Día del Padre. 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
4: Último número.
0: A ver, por acá.
4: Hola, manillo.
0: Hola.
4: A partir de pasé nadando de sorteo de... La cerera ahorita ni mareco.
0: Dale.
4: Última número 316.
0: Está bien, gracias, manillo. 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
0: 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Buen día, rey. ¿Cómo estamos, la patrona? 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Audio.
6: Buen día, Manino. Buen día, La Porte.
0: ¿Qué lo vayo? ¿Todo bien?
6: Ya pues acá, llevando el programa.
0: Gracias, gracias.
6: Felicidades por día del padre, Manino, Manino. Bendiciones, Manino, uñas en tu mano. Música paraguaya.
0: Música paraguaya.
6: Los high quest tengo, Ningo She, en mi trabajo. Castillo, Manino.
0: Sí, Castillo.
6: Manino.
0: Oye, ¿cómo está?
6: Participaste ahí en el sorteo, Manino, pescuevo, Manino. Ya, una mala trigüena, Manino.
0: Trigüena, muy bien. Un fuerte abrazo, rey, gracias.
6: Antonio Jara, 841, Antonio Jara. Manino.
4: Hola, Manino, quiero participar por tu sorteo. Alanda, 10.600.
0: Dale.
4: Padre, Manino.
0: Un abrazo, un abrazo, un abrazo. ¡Oh! 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Un fuerte abrazo a la familia por ahí que están en plena sintonía con nosotros. Y oye, pues acá, ñanderejada con la gimnasia. Así que gracias a toda la gente que están siempre llegando a nuestro local. Agradecido. 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

0: más lindo. Oye, mira que le música a la muchacha. Bueno, el WhatsAppero de la radio que se ha habilitado hoy. 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Hoy estamos sorteando una marmita a elegir de J.L. Gilande de Geusea, ¿sí? Geuseo Fechón Arroz, lo mismo de ahí de Soro, ¿eh? Toda la semana había una mecha barro, A la pinta, los muchachos, será.
1: Buen día, compadre Manuel.
0: ¿Cómo estamos,
1: Matecoyo? Sorteo, mi número 30.
0: Zoraida, ¿cómo estamos?
1: Terminación.
0: Un abrazo con comadre Zoraida, Mateco, vagina. Tranquilo, payo, tranquilo, payo, tranquilo, payo. 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El amigo Salvador Domínguez, ¿cómo estamos? Había sido Salvador ganado de camioneta, yo no sabía eso, rey. Ganó una tremenda camioneta, tesoro, felicitaciones para ojos. La suerte más de mil lados será.
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0: Éxito para vos, Salvador. Gracias y por la buena onda de siempre, de tesoro, por estar acompañándonos. Por acá el amigo José Gamarra, también en plena sintonía con nosotros. Sí, ya jugó que José será ahora, imagina. Ya jugó Manaboire. No, tremendo. Mira, el amigo Samudio. ¿Cómo estamos, Samudio? Mi ídolo, mate, ¿cómo imagina? Todos los camaradas ahí, le mandamos saludos a todos los camaradas que están en plena sintonía. El amigo Víctor Ojoñenboy, Miña Andrés. No, hay que seguirle a Diosito Todopoderoso, hay que seguirle. Ay, hija, uno que no se va, lo en la iglesia. Aún no tengo la catatela ya a la iglesia, pero hay que siempre agradecer a Diosito Todopoderoso por la vida, por la salud, por el trabajo, por la familia, por todo. Tengo la siempre llena de guía, ya, rey. A ver acá, buen día, manío. Quiero participar en el sorteo. Jessica Benítez, 069. Ya está. Kevin Duarte, 344. Es Punta Porá, Brasil. Oye, la gente de Punta Porá, muchísimas gracias. A ver, también Luisa Benítez, 971. Ya está también participando con nosotros, gracias. Más audios por aquí.
3: Hola, manío. Quiero participar en el sorteo. Mi nombre es Jazmín Mendoza. Mi último número, 986. Saludos.
0: Dale. Gracias, Mante.
4: Buen día, Donado. ¿Qué tal?
0: Buen día, Patecoba.
4: Para un sorteo. María Romero. María Romero. 742.
0: Muy bien. Éxito. Muy bien. 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Por ahí está mi hermano Rodrigo, en plena sintonía, el asador. Está ahora también por ahí Lucía. Por ahí están a full las chicas ya. ¡Oba! Audio aquí, audio.
5: Buen día, maniño, bendecido días. Soy Victoria Cristal, Do Cañete.
0: Cañete, allá.
5: Quiero participar. Mi último número es 259.
0: Dale.
5: Gracias.
0: Un abrazo grande. A ver, acá.
6: Oh, pues manío, va este coyo, ya participaba en la sorteo. Oh, pues manío,
0: ya va está. Este coyo, ya Rodrigo, ya está, ya pasamos ya tu audio hace rato, rey. Gracias, manío, gracias. No, tanta gente participando con nosotros hoy. Gracias a todos ahí por la buena onda, por estar siempre a full con nosotros.

0: quiero participar en sorteo, Josefa Ramírez, 188.
1: Dale, dale, dale, un fuerte abrazo. También le quiero mandar un saludo al amigo Luis, ahí de Fernando Taxi Topic Shop. ¿Cómo estamos? ¿Cómo estamos? Felicia Escobar, bate coma, Gina, Felicia, bate coma, Gina. Todo tranquilo, todo al 100%, fuerte abrazo. Al amigo Lucas también le quiero mandar un saludo ahí, el amigo Delivery, el amigo Lucas, que suele entregar las marmitas. 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Vende cargo de tesoro,
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1: el corazón, el corazón. Y para la próxima semana aún estamos libres con la super discoteca. Pasó otra vez para el 4 de julio. Lo que va a ser, lo que iba a ser el 20 de este mes. O vas a llegar, senadores de Webitín. Mishimi. Pero bueno, estamos libres para la próxima semana. Si alguien quiere una buena discoteca con la animación de Ronald Escobar, estaremos ahí para ustedes. Claro que sí, animando, haciendo la farra, enganchando buena música. Ñandute la pende, Gustavo.
3: Hola, ¿qué tal, Ronald? ¿Vale, con? Sí, nunca no lo hice, Ronald. Con la primera vez Instagram lo hice.
1: Gracias.
3: Yo pensé que vos eras un flaquito.
1: ¿Era
3: flaquito?
1: Mira, solo que sea, los muchachos no suelen pasar. Suele pasar conmigo eso, La gente no. Sí, como anden de pilón, de flaquito, aviación, de Fedro Jarriero. Creo que por mi voz. La gente se engaña por mi voz. Yo pensé que era flaquito y chiquitito. Hey, mamá, obvio. Ferro, arriero, ya. Amo, ¿qué? Se llamaba, maná. Ay, la mía, Edgar Ruiz. Gracias, manío. Ya anduvo, tortolita.

0: Impresionante la canción de John Paul y Daniel.
1: Sobre las marchas.
0: Teodoric Sampaio. No, impresionante. Por acá seguimos nosotros con todo, pero con todo y con mucho audio por aquí.
2: Buen día,
0: Mateo. Tranquilo. ¿Todo bien?
2: Quiero participar en el sorteo, sí. María Centurión, Barrio María Victoria 031. Vale. Bendiciones, mi niño.
0: Dale un fuerte abrazo para vos. ¡Éxito, Joseba! ¡Joseba, la cual la gente no ha hablado, De Indio Semio. ¡Qué beta! ¡Qué morea! Más llama, suficiente ya, Ensucia mucho la casa cuando llega ese. Yo, vizna, que okay, que no, como que apañen de drogas. A lo menos le cojo el animal, le cojo el jaguar, mi ande, taro, wow, de un zarambí, ellos hacen ya. No, es más,
3: ¿dónde? Buen día.
0: Mate, ¿cómo?
3: Tranquilo, va. Aporte,
0: ¿Todo bien?
3: Payo,
0: ¿todo bien?
3: Pain, baja aporte, baja domingo con anestesia.
0: Espectacular nuestro domingo,
3: para todo. Catu, Dios, niño, ya participa.
0: Catu.
3: Sabelino Lazar, 068. Residencial Ponta Ponadó, Copa Frontera. Catu, bien, anduve, te música a mí.
0: Catu.
3: Andorinha, va.
0: Andorinha.
3: Gusto, rico. Dale, suerte, ñaganaque, cualquier trigüeña misma, tereíngo, vean.
0: Hoy con un abrazo grande para vos, Juanito. Gracias. Las andurinhas voltaron y yo también volteé con ellas. Seguro, mi compadre.

0: as andorinhas voltaram! Leonardo Eduardo Costa! Segura pra não cair do cavalo, velho!
1: Alô, meu povo!
0: Ó, jiboia! Quiero mandar un saludo al amigo Sandy Resende. Un fuerte abrazo al amigo Sandy. ¿Cómo estamos, Sandy, manío? La galera del Brasil ahí, ¿eh? Súper conectado con nos. Con nós, con nós. Audio, ¿qué audio? A ver, audio, audio.
2: Buen día, maniño.
0: Buen día, ¿cómo está? ¿Todo bien?
2: Hoy estamos de fiesta.
0: ¿Están de fiesta?
2: En casa de la señora Saturnina.
0: Ah, Saturnina.
2: Mi marido Eliseo está de cumpleaños.
0: ¡Buenas noches!
2: Les quiero felicitarle. Les quiero decirle que le quiero mucho, ese amor.
0: ¡Felicidades!
2: Y todos sus nueras, sus nietos, su hijo. Le deseamos mil felicidades. Tocarle una música, felicidades, maniño, gracias. Ya, humana, maniño, por ya doña Purruma, y nada, y doña Mocó, ya será.
0: Felicidades a tu esposo, que Dios lo bendiga grandemente, muchos éxitos. Yo sé que es un gran amigo, un gran camarada. Así que éxito, malado, maniño. Que Dios te bendiga y que tenga mucha salud. Y que cumpla mucho, pero mucho más años de vida, ¿ok?

0: Ahí está, ahí está. Ay, mucha felicidad, Marío.
1: Felicidad.
0: Llegando enseguida, llegando enseguida, sí. No, viste que yo con la familia y soy bienvenido, claro que sí. Y calidad, acuérdate, será, ¿eh? Buena persona. Así que muchas felicidades a nuestro amiguito que hoy está de cumpleaños, será. ¿Dónde está robado? ¿Dónde? ¡Mi ídolo! ¡Felicidades para vos, manillo!
1: También reciba.
0: Y a todos también los que están ahí de cumpleaños, muchas felicidades y éxitos. A ver. ¿Audio para qué? Audio.
2: La parte de mañana, participando de ustedes, na. Miguel Cabrera, 907 de Ponta, Ponta, Brasil. El tiempo, manillo.
0: Hoy por ahí en el clima. Está bien, no tenemos nada que, no tenemos nada que reclamar del tiempo. Está buenísimo, será la verdad. Va, él haya reclamado Allende, ¿eh? Hakuno ya reclama. Okuno ya reclama. Honsao ya reclama. Allende completo, payo bingo, tesoro. Bueno, despensa ese hoy estamos sorteando un vino de la marca Santa Elena, Manillo. Una marmita a elegir del restaurante El Manillo. Y también, señores, un pack de cerveza, un kilo de alita de Comercial Lili, un pack de cerveza, un kilo de chorizo de Comercial Santo Domingo. ¡Oh! ¡Vate, Cobito! ¡Será tranquilo, Pabio! ¡Ey, Tabito Domínguez Cerrado, eh! Oye, abrazo al amigo Samudio, al amigo. Ya está conectado con nosotros, ya Opa, mañana de camarada, mañana de socio. José Vera, sí, ya. Oye, te verá más y nada, ¿eh? Oye, conectado con nosotros ahí, el amigo José Vera. Audio por aquí.
3: Ope, más niño. Bate, coño. Fan de suerte. Del Mareco, el barrio Guaraní, 714.
0: Dale.
3: Andutin, Yambaure.
0: Yambao. Yambai o Yambao.
3: El barrio Guaraní, 714. Andutin, Yambaure.
0: Yambao, muy bien. Un abrazo. 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
0: Despensa la familia, Cito Anu y el amigo Carlos Medino. 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

A la gente de Colonia Santa Clara, Colonia María Auxiliadora, ¿cómo estamos? 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

0: Oh my God, me metí la llena de música, güey. Oh my God.
1: Manío, manío, tranquilo, payo mío, Alciola 436, toda la programa, y todo suerte, amigo.
0: Gracias, manío, gracias, rey, manío. El amigo Alcido Velar. De ahí buscamos a Dísela, 100,000 de tesoro. Ahí produce 100,000, la legalmente. Quiero usar 100,000, dijo. O, con Juro Metande, donde dijo Aiden Bad, dijo Batande. Quiero participar en el sorteo Mirta Duartes. Un abrazo grande.

0: ¡Qué lindo tema, che! ¡Espectacular, maestro! 11:45. Ya se le coña ya hasta más de solo. ¿Eh? Oh, ya puta, te dice mi. ¡Será ya hasta más, rey! ¡Arriba, arriba! ¡Ay, guapa! ¡Y tema lo digo, ¡Ya lo sé todo!
1: Tranqui, más hay que mantener calma.
0: La pilla pama. Y decirle más o menos.
2: Ya

Hay otra música que me gusta de Los Elegidos. A ver acá. Istris de la P enseñando. Mira, va de cero. Los Elegidos. Oh. Eso, pago a los muchachos y será oñe mongu. Éramos los de solo que vamos.

0: todos ahí, ¿eh? A ver, Yandula, audio, audio.
1: Tranquilo, payo.
0: ¿Todo bien?
1: La Domingo Pedro.
0: Domingo por nada será.
1: Participas en el grande sorteo de Antonio. Antonio González.
0: Antonio González.
1: 245. Ay. Feliz domingo.
0: A vos también, rey. A vos también, maniño.
1: Pues, maniño, te cuesta, Anel. Yo le hace mensaje.
0: Ah, estamos en esto, papá. Estamos en eso. Ya jáese, Inace.
2: Aupe. Y yo. Te comió Ginar Ronald Escobar, manío, al aporte.
0: ¿Todo bien, manío?
2: Domingo de

gusto, qué gusto esta canción. Si hay gusto, la legalmente de Manillo. La polca paraguaya, los muchachos. Gracias a todos los paraguayos ahí que están en plena sintonía. La gente de Brasil también le gusta la polca paraguaya. Gracias.

0: Fue más de vecina.
1: Julio César.
0: Luego a su ajeno, llegué más oye, tapa y la becerada. Ella, bota ayer, ¿Tú cómo la zapatuña de Yopuy? No sé.
2: Buen día,
0: Matiño,
2: buen día.
0: Joven.
2: Buen día.
0: Tranquilo, va.
2: Yo participé por el sorteo. Por la marmita, Matiño.
0: Marmita, muy bien.
2: Carlos Torres 010.
0: Carlos Torres 010. La gente por ahí ya llegando a Full en Restaurante El Manío. Gracias a todos ahí por elegirnos siempre, ¿ok?
3: Buen día, Manío. Ay, rico. Premio hoy.
0: Claro que sí, por aquí estamos.
3: Quería full participar. Soy Francisca. Mi número de SI es 828. El último. Gracias, muy amable. Que pasa muy bien.
0: Chao, chao. Ahí está, ahí está.
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0: Audio aquí. A ver. Mario Ruiz, 017. Ya está, Manío. Gracias.
5: Buenos días, quiero participar del sorteo. Luz Fernández, 940, te estoy escuchando de Barrio Bernardino Caballero. Muchas gracias, feliz domingo.
0: Dale, gracias a vos.
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0: Buen día, quiero participar del sorteo. A ver acá. Del vino, Marcelina Martínez. Usted la vino a los muchachos de Despensa S.I.S. El amigo Santiago Isfrano, fuera abrazo, Manío. Gracias ahí por sortear un vino hoy. Vinacho la tema será. A ver acá, yo quiero ganar la marmita. Dale, pa, dijo acá el amigo José Gamarra. Ana, cocina, Manío, será. A del taro. No, viste que creo que la semana pasada él le tocó ganar, ¿verdad que sí? Le tocó ganar la semana pasada el amigo José Gamarra. A ver acá, buen día, molestia, oportunidad para comprar espacio en la radio. Tiene que hablar con el señor Jorge. Yo no vendo espacio, no. Tiene que hablar con el director acá de la radio, dale.
6: Yo también quiero participar en el sorteo. Yo me llamo Emily, mi número de cédula 772. Gracias, chao, pium, pum.
0: Dale, gracias a vos.
7: Buen día, Manío. Súper está tu programación. Quiero participar en el sorteo. Mi nombre es Ronnie Esteche, soy del barrio Reyes Católico.
0: Vale.
7: Buen deseo, domingo. Mi número de CI final es 913. Agradecido. Okay.
0: Dale.
7: Gracias, pium, pum.
0: Dale. Bueno, también le quiero mandar un saludo a la familia de Spen, Comercial Lili, que está sobre Augusto Celada. Entre María Julia Rojas, Barrio Jardín, Aurora Amistad 2. ¿Cómo estamos?
8: Buen día. Hola, por Manío. Yo participo del sorteo Celso Benite 440 desde el Barrio San Gerardo. Un abrazo.
0: Barrio San Gerardo. Un abrazo grande a la gente hermosa de Barrio San Gerardo. También le quiero mandar un saludo al amigo Don Ramón. ¿Cómo estamos? Fulvio Manío. Yo pillé una peoga, Ari, a Pepe, ¿eh? Mi barro será. Uy, ala, yo te voy a ahí, vean, ¿eh?
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0: Uy, ala, yo te voy a niño.
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9: Hola, buen día, ¿cómo estás, amigo?
0: ¿Todo bien? Tranquilo.
9: Feliz domingo para ti y para cada uno de tus lindas familias. Muchas bendiciones para ti, amigo querido. Aquí yo ya otra vez nuevamente quería desearte hoy que tenga un lindo día, un maravilloso momento y que siga adelante siempre así con muchas bendiciones de Dios y de la Virgen María. Y quería también participar del premio del vino y mi nombre es Lidia Ramírez Soria del barrio San Gerardo, calle Brasil y mi número de último de identidad es 576 y aquí ya estoy participando contigo en tu programación. Nosotros somos tu oyente número uno, siempre escuchamos tu programación, está espectacular, maravilloso. Gracias. Es un programa que siempre nos alegra el alma y el corazón porque es muy divertido y es una maravillosa programación.
0: Gracias.
9: Y feliz domingo para ti y quiero participar.
0: Claro que sí.
9: Y quiero escuchar una música.
0: Sí.
9: De, no sé si me vas a poder complacer todavía. La música se llama La Oreja de Van Gogh, París. Eso quiero escuchar.
0: Dale,
9: está bien. Bien, gracias.
0: Dale, uno.

0: Un abrazo para
1: vos. Bendiciones para ti.
0: Dale, dale, un excelente domingo para vos también. Gracias por la buena onda, ¿ok? A toda la gente linda, muchísimas gracias. Creo que nosotros ya estamos llegando otra vez en la recta final, señores. Oye, Javeta, este Michimi tesoro. ¿Qué usted opinan? Audio, ¿ahora qué audio?
2: Buen día, maniño. Va a la puerta, maniño. Participa, se llama en ese programa.
0: Claro.
2: Neri Ayala, 69586, último.
0: Dale.
2: Yandula los rehenes, ¿eh?
0: Los rehenes, ok. Camino ya los rehenes, rey.
2: Ahí tenía en tu beta. Buen día, maniño. Ven a coger. Sí, los payos se dudó. Echando también premio Marmita, sí. La usted, tía, tirana. Bendecido domingo.
0: Dale.
2: Número de PI, 2311-703. Cameo Sagi.
0: Dale, maniño, el amigo Claudio Escobar. Gran amigo camionero, el amigo Claudio Escobar. Un fuerte abrazo, maniño. Gracias por la buena onda.

0: A ver.
1: No, espectacular.
0: Vamos a escuchar, vamos a escuchar.
1: Buen día, Maneño.
0: Buen día, Mantecón. ¿Cómo andamos?
1: Espectacular, está tu programa, amigo. Bendiciones.
0: Gracias.
1: Quiero participar al sorteo. Leonor Benítez. 373.
0: Dale.
1: San Gerardo Alfur.
0: Ahí va.
2: Buen día, Gordi. Buen día, ¿cómo estás?
0: ¿Cómo está, Michi?
2: Eso me gusta. En la próxima, la 8 que empiece. Ya, yupi, ya, jaji. Si estamos bailando deportes, Gina, las 9. Eso. Esta mañana en Chavetama. ¿Cómo está, Gordi? Bendiciones. Feliz domingo. Un caro, pero y gusto. Ya llamo con un mi. Quiero participar al sorteo Gladys Sánchez 983. ¿Será que podemos escuchar la música Pera Madura, Gordi? ¡Qué gusto! Las 8 otro vez.
3: Con la emoción de la sorpresa.
0: Qué bárbaro, eh. Vamos a votar a las 5 y qué. A las 5 de la mañana, vos decís que está robado, eh. Está loco, o sea.
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0: Cada cosa que los muchachos hacen será ahí, dicen también.
4: Buen día, mi amigo Mateco. Tienes la programación, ya participar en el sorteo. Nelson Rojas, 334, último. Máquina,
0: dale. 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Hoy día domingo a full.
5: Buen día, Maniño. Ya participa en el sorteo, Rafa Benítez, 000.
0: Rafa Benítez, gracias, Maniño.
6: Buen día, Maniño. Mala porte y gustón del programa. Feliz domingo, Maniño.
0: Gracias.
6: Participa, sé la marmita del Maniño.
0: Sí.
6: José Gamarra, 598. Gracias, Maniño. Feliz domingo. Ya no te llámame por nada, Maniño.
0: Llámame hoy, ¿cómo?
6: Escuta, vea, Maniño.
0: Hala, ahorita.
6: Yahuma, Maniño, Yahuma.
0: Dejo la Yahumana. Voy a ir a Yahumana de solo. Anillo Peanga. Pero Ujina Rey.
7: Hola, Soledad Duarte. ¿Quién es?
0: Soledad Duarte.
7: Y Silvio Gómez 8. Desde Guillermina.
0: Ok. Gracias a todos ahí por la buena onda, por estar a full participando con nosotros.
8: Jessica, participaste.
0: Jessica, participaste.
8: Olga Duarte, 527.
0: Olga Duarte, muy bien.
8: Maniño, bate, crema la parte.
0: Tranquilo.
8: Participaste en el sorteo 282, Silvio Gómez, a Villa Guillerminera.
0: Villa Guillermina presente, gracias a toda la gente hermosa de Villa Guillermina.
9: Buen día, ¿qué tal, mi amigo Ronald Escobar?
0: Tranquilo, Bayo.
9: Y. Quiero mandar saludos a todos está escuchando la radio. 94.3, amigo Ronald.
0: Sí.
9: Y quiero participar también en el sorteo. Y. Soy Deli, acá en el Parque de Sur. Mi terminación en mi sola es.
0: Sí.
9: 545.
0: Dale.
9: Y quiero escuchar la música de. Tienes notas en la cara.
0: Dale.
9: Hacer el favor, amigo Ronald Escobar.
0: Dale, Monío.
3: 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Con ojos grandes.
0: El amigo Marcelo Tillería, ¿cómo está, Marcelo? ¿Mate coba o qué me va a hacer,
3: Un hombre.
0: Chiquitito
3: así. Que vuelve.
0: A ver.
10: A ver, Maniño, Mateco.
0: Tranquilo.
10: Ya participaron en el sorteo. Ya vi en el programa. Vicente Jiménez Allende, 090.
0: Dale, Vicente, gracias. Audio, aquí, audio.
11: Buen día, Maniño. Participa del sorteo. Venancia Silva de Barrio Guaraní. 918. Feliz domingo.
12: Buen día, Maniño. Quiero participar del sorteo. Venancio Silva de Barrio Guaraní.
0: ¡Oíma!

0: Buen día, mal aporte, más niño.
1: Aquí lo vayan.
0: A participación mío, la sorteo.
1: Sí.
0: Freddy Olazar. 626. Cualquier premio en Emoy.
1: Sí.
0: A Chestray. Santa Cardoso. 891. Ay, Catuña, Dumiete y música de Nirvana. Come as you are.
1: Claro, vamos, un polka mollero de otro kilo para a música. Qué loco hace. Cuando sea rock and roll. Oh, loco, bicho. A la gente de Whippe City, polka mollero, puta. Rock and roll, Está en palo, muchachos. No, el amigo Marcelo, ¿qué tal, amor? ¿Qué tal? Oh, ¿qué tal, moda? A la vida, ya. Bueno, nosotros ya estamos llegando a la recta final también, señores. Llegando ya enseguida el amigo Juancito Quiñones, Juancito Quiñones estará hoy enganchando solo buena música para todos ustedes, los tesoros. Anga, ahí tengo pautas en la red. Anga, ahí tengo pautas, manín.
2: Buen día, manín. Feliz domingo en familia.
1: Gracias.
2: Para todos. Quiero participar en el sorteo. Braulio Fernández Villalba soy. Sí, último número 196.
1: Dale, manío, gracias. Saludos, mi que nace de su pez tesoro.
3: Buen día, manío. ¿Cómo estás?
1: Tranquilo.
3: Tranquilo, Pablo. Tranquilo. La verdad. Cerrazo, puro y nada. ¿Cómo estás, manín?
1: Tranquilo.
3: Bateco.
1: Masha.
3: Quiero participar en el sorteo, mano. Alejo Vera. Sí, terminación 239 del barrio María Victoria.
1: Barrio María Victoria.
3: Un abrazo, manito.
1: Gracias. Hoy estamos sorteando un vino Santa Elena de Despensa SS. Un pack de cerveza, un kilo de alita de Comercial Lili. Un pack de cerveza, un kilo de chorizo de Comercial Santo Domingo. Y una marmita a elegir de Restaurante El Maniño.
4: Ok, manío, va este coño, ya participaba en la sorteo.
1: Ya, manío, ya.
4: 19, ah. Rodrigo. Gana mi nete y hace café.
1: Ahí está. Señores, llegando por aquí más canciones, ¡ñandú la música!

0: Diego, háblale a nivel a muchachos. Dale, ahí está Cerato, ¿eh? Agradecido con todos ustedes, con toda la gente hermosa que están acompañándonos hoy. A ver. Ahí está.
1: Sí, el número 4.120.591.
0: Dale.
1: Ah, en Dulcete y despedíamos a Eco Sao Caru.
0: Sao Caru, dale. Dale, mané, un fuerte abrazo para vos. Gracias, buena, buena onda, ¿ok? Anga y tengas en duda ese rey.
2: Hola, manío, yo quiero participar del sorteo. Ah. Soy Gilda Marín y mi terminal 402.
0: Dale, dale.
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0: Hermoso domingo, los muchachos. Hermoso y fantástico domingo que estamos teniendo. Que no tengo dinero, que no soy para ti. Audio.
4: Buen día, manillo.
0: Tranquilo. Todo bien.
4: Manillo, se me agua, raja, agua, guacha, ina.
0: Agua,
4: ya participa, ya no por la madre.
0: Dale.
4: Ya la agua.
0: Oico.
4: Porque.
0: Va.
4: Con tiempo y tirar. Carlos Coa, 694. Saludos.
0: Dale, manillo, gracias.
5: Buenas tardes,
0: Mañana.
5: Anotamos sorteo Narcisa de las 674. A full, a full, a full. Orir Pave San Diego por el barrio. Ya, subido, ya. Y pues, para gente fuera. Venga,
6: buenos días, por anotarme para sorteo. Javier Fernández, Chenhueches. A fuego, escuchando su programa de barrio Bienvenido Caballero. Gracias, feliz domingo.
0: Dale. Qué bueno la gente será, ¿eh? No, de corazón, gracias a todos. Ahí por la buena onda. A ver, acá de barrio Reyes Católico. Quiero escuchar la música de Lalo, te quiero así. Liz Aguilar, está bien.
7: Buenos días.
0: ¿Cómo estás? Tranquilo.
7: Éxito. Ya ganá. Betty Sanabria. 480.
0: Dale.
7: Siga adelante.
0: Gracias a todos. Bueno, agradeciéndolas a todas las casas comerciales. De a poco nada, ya también nos vamos ya, ¿eh? Hoy entramos más tempranito para irnos más temprano también. Las 9 ya, no, vamos a ver quién son los ganadores. Muchos audios están llegando todavía, ¿eh? Más ya me envía el audio, los muchachos, ya es suficiente. Bien, sigue llegando el amigo Juancito Quiñones. 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Las chicas ahí también laburando a full como siempre. 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Sensacional, hermoso domingo. Pecha PB, ¿dónde más lo muchachos? Pecha PB, ¿dónde más? La legalmente. La pasamos súper bien, la pasamos con buena música y gusto formación de Tarobad. De primera categoría, los muchachos. A ver, vamos a ver quién son los ganadores de hoy. Ya, vamos a sortear ya. Ya, hora más. A ver, los ganadores de hoy. Vamos primero con... A ver. El vino ahí de... Vino Santa Elena ahí de... Despensa S.I.S. Se va con... A ver, otra vez. Na. José Vera 697. José Vera 697 le tocó ganar ahí el vino Santa Elena. 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Comercial Lili. A ver, aquí le va a tocar la suerte hoy, señores. De Comercial Lili, un pack de servicio, un kilo de alita. Zoraida 032. Zoraida 032 le tocó ganar ahí un pack de cerveza más un kilo de alita. 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Un pack de cerveza, un kilo de chorizo. 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Aquí le va a tocar la suerte. Comercial Santo Domingo. Elba Centurión 459. Elba Centurión 459. Le tocó ganar ahí un pack de cerveza, un kilo de chorizo. Muy bien. Y la marmita se va con Juan Aguilar. Juan Aguilar 852. Juan Aguilar 852. Le tocó ganar la marmita ahí de Restaurante El Maniño. Señores.
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0: Nosotros ya llegando a la recta final.
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0: Gracias a todos. Mañana de vuelta otra vez. Mañana a partir de las 18 hasta las 20. Aquí ya otra vez nosotros con todo.
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0: Con todas las casas comerciales. Viste que tenemos alguno que es de lunes a viernes nomás las casas comerciales. Y hay alguno que es de toda la semana, de lunes a lunes.
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0: Hay alguno que son de lunes a viernes. Y otros que son de lunes a lunes. Todos los días. Así que mañana de vuelta con todo otra vez, tesoro.

Manío, Hielo Bata, los muchachos. Gracias a todos. Mañana nos encontramos otra vez. Chau, chau, chau, chau. Gracias, gracias, gracias, gracias, gracias, gracias. Mañana a partir de las 18 hasta las 20 horas. Compromiso, hasta mañana. Chau, chau.

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0: comisario. 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
1: Oh, brutal su nombre. Brutal, brutal. ¿Cómo es su nombre?
2: Oi, gatinhos. Lá, Angélica.
3: Que lindo.

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1: Muy, pero muy buenas tardes. Estamos en directo desde Gato Blanco con la transmisión de sorteo diurno correspondiente domingo 14 de junio del 2026. Ya tenemos el millar del quinto premio, que es el 8.310. 8.310 millar de burro, grupo 3, quinto premio. A continuación, la unidad de este cuarto premio. Se extrae más una bolilla, que es el 8. 8 es la unidad para este cuarto premio. Seguidamente se viene la decena para confirmar al grupo. Se detiene lentamente el bolillero. Se extrae más una bolilla, que es el 0. 0808, decena de Águila Grupo 2, cuarto premio. 08, decena de Águila Grupo 2, cuarto premio. El número para la centena ya se viene a continuación. Y es el 4, 408, 408, centena de Águila Grupo 2, cuarto premio. A continuación, el número para el millar. Se echa la siguiente bolilla. Y es el 7408, 7408 millar de Águila Grupo 2, cuarto premio. A continuación, la unidad de este tercer premio. Esta es la siguiente bolilla, que es el 5. 5 es la unidad para este tercer premio. A continuación, la decena para determinar el grupo. Se trae más una bolilla. Y es el 5. 55, 55, decena de Gato Grupo 14, tercer premio. 55, decena de Gato Grupo 14, tercer premio. El número para la centena ya se viene a continuación. Y es el 0055, 055, centena de Gato Grupo 14, tercer premio. A continuación, el número para el millar. Se trae más una bolilla. Y es el 9. 9.055, 9.055 millar de Gato Grupo 14, tercer premio. Ya se viene la unidad de este segundo premio. Y es el 1. 1 es la unidad para este segundo premio. A continuación, la decena para determinar el grupo. Se extrae más una bolilla. Y es el 1. 11. 11, decena de Burro Grupo 3. Segundo premio, 11, decena de Burro Grupo 3, segundo premio. El número para la centena ya se viene a continuación. Y es el 7, 711, 711, centena de Burro Grupo 3, segundo premio. A continuación, el número para el millar. Y es el 9, 9711, 9711 millar de Burro Grupo 3, segundo premio. Ya se viene la unidad de este primer premio. Atención. Y es el 9. 9 es la unidad para este primer premio. Atención, señoras y señores. Vamos a conocer la decena para determinar el grupo que va a la cabeza de este sorteo diurno. Y es el 2. 29. 29, decena de Camello Grupo 8, primer premio. Camello a la cabeza, decena 29. A continuación, el número para la centena. Se extrae la siguiente bolilla. Y es el 8, 829. 829, centena de Camello Grupo 8, primer premio. Y a continuación se viene la última bolilla del domingo. El número para el millar, que es el 1. 1.829, 1.829 millar de Camello Grupo 8, primer premio. Reiteramos el resultado del sorteo diurno de Gato Blanco de la fecha. Primer premio, Camello Grupo 8, millar 1.829. Segundo premio, Burro Grupo 3, millar 9.711. Tercer premio, Gato Grupo 14, millar 9.055. Cuarto premio, Águila Grupo 2, millar 7.408. Y el quinto premio, Burro Grupo 3, millar 8.310. Por su atención, muchas gracias. Nos reencontramos el día de mañana desde las 14:30 con otro sorteo más de Gato Blanco.
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